Mazongo y la Maya, tenemos combustible para ida y vuelta. Pasajeros a bordo, se va el tren con